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0: ¿Qué vamos a hacer? Ahí estamos, pues. Saludos para todos. Una más 24 minutos. Una más 24 minutos en la tarde, tarde de domingo. ¿Cómo amanecieron? ¿Cómo te esa goma? Oye, esa goma debe estar fuerte, fuerte, fuerte, fuerte, fuerte. Oye, esa goma debe estar dura, papá, dura. Padre Santo Celestial. Dime, cuenta, mis chiquilines, ¿cómo está todo? Una por 25 minutos, estoy acá listo pues para darle play a todas sus canciones, todos sus temas. Ustedes saben que nadie lo complace como yo lo complaco, con todo el gustazo del mundo. A ver, ¿y qué le pasó a este mao? ¿Quiere, no quiere elaborar? Ya lo saben, pues entonces, facilito, sencillo. Ustedes deciden qué rola, qué canciones, cuáles serían los temas que desean escuchar con todo el gustazo del mundo. Yo los voy anexando, anexando. Vamos a calmar la situación, vamos a darle el gas, vamos a darle suave. ¡Qué domingo! Hoy es un domingo muy especial, 2 de agosto. La mayoría de personas anda de goma acá en la capital. En Huigalpa, donde están, a fiesta, ahí verdadera. ¡Bravo, de verdad! Este pueblo está que se quema. También hay.
1: ¿Segura que tú quieres volver con él? ¿Te va a volver tu vida?
0: Una loquera ahorita impresionante. No Granada, no digamos.
1: ¿Con quién tú?
0: Sí, hombre. Este mes de agosto está perdido en guaro, baby. Está perdido en guaro. Para los que toman, pues.
2: Que nota, Bairena. Estamos en vivo con la Tuani. Ponete El Borracho Se Cae.
0: El Borracho Se Cae, hace de todo, el ridículo.
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una más 40 minutos, una más 40 minutos en el domingo, domingo, domingo de goma. Hoy sí es un domingo de goma oficial, no como los demás domingos. El 2 de agosto debería ser declarado como el día de hoy.

0: mareo, bóveda. Dolor de cuerpo y no es el dengue, no es el chikungunya ni es embarazo. Es la semerenda goma que se debe de andar, hermano. ¡Qué bárbaro! ¡Qué bárbaro!
1: Que no, Terek. Saludos, vamos, saludos. Carnal, para seguirme sacando la goma, ¿será que te puedas detonar? Más de ahí, más de ahí.

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0: produciendo el productor de oro, baby en sí.
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esas son amistades. Esas son amistades. Ahí está la Roca diciendo por Rivas. ¿Cuánto te llevo de Roquilla, baby? Pa' que vean, pues, pa' que vean. Ya saben, ahí vamos subiendo vainitas a los estados. Igual en el Facebook de la emisora, para que se estén pendientes, para que estén ahí conmigo. Ustedes saben qué es lo que es cuando estamos aquí. Otro mate, otro rollo, otra vaina. Todo tuani, baby. En el domingo, domingo de reflexión, porque ya es ni modo, es lo que quedó. Es lo que quedó después de ese primer

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0: ¿Qué nota?
1: Domingo de reflexión y domingo de palmazón, porque ahí quedó todo el pago el día de ayer para muchos. Saludos, Mairena. ¿Qué onda? ¿Qué nota? ¿Cómo está esa garganta? La fuerte. Ponerme panty con la ley.
0: Dale, pues, de uno, pues, por eso digo, reflexionando. Más de uno está ahí. ¿Qué hice ayer, señor?

Bandy con la ley, perfecto. Vamos anexando con todo el gusto del mundo. 2:15 p.m. Ahí le dejé algo en el Facebook. Ustedes saben, para que estemos ahí interactuando, para que estén ahí conmigo. Ahí les dejé algo, aparte de las fotos de ayer. Ustedes las van subiendo, ahí les dejé algo. Para que ustedes, pues, participen conmigo aquí en la tarde.

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1: ¡Qué barbaridad! ¡Uno dándolo todo! ¡Ay, Dios mío! ¡Ay, Dios mío! María, toma 40 minutos. ¿Qué me tienen que decir mis chiquitos lindos, bellos, mis niñas lindas?
2: Hola, hola, buenas tardes. Estamos en vivo desde Ciudad de la Titicaca. Amor, ¿me podrías poner el tema este? Porque la calle bota fuego. Estamos en vivo desde Ciudad de la Titicaca. Y un saludo para mis niños imbañables que no les gusta bañarse. Mándenmelos a bañar, que no se han bañado.
1: Agarra la espada y va a ver qué rápido va buscando el agua. Saludos para todas las people ahí en Tipitapa. Oh, me acuerdo cuando vivía en Tipitapa. Bello lugar pacífico, tranquilo, relajado para estar.
3: Hola, mi amor, espero que estés bien, espero que vos no andes de goma y complacerme con un corazón roto de Anuel y Gatúbela de Karol G ahí a lo interno, dos por una.
1: Dale, de dos por una. Está bien, pues, mi chiquita linda, con todo el gusto del mundo. Ustedes saben cómo yo soy con ustedes, de una, de una manera, a lo breve.
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0: después era la 4:20.
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3: Hola, ¿usted me oye?
2: Sí, te oigo. ¿Con quién hablo?
3: Te habla Altagracia Jiménez Calme de la Cruz Vázquez Rosario Figueroa Vargas Sánchez.
2: Dios mío, ¿de dónde eres, mi amor?
3: De Manhattan.
2: No, no, mi amor, ¿de qué país tú eres?
3: Soy de Puerto Rico.
2: Muy bien. ¿Qué canción te gustaría ahora mismo?
3: Ay, pero qué emoción, son tan nitidos. No me recuerdo el nombre, pero son tres latinos.
2: Ajá, deja ver. Debe de ser el disco nuevo que tiene el Weapon Metal Generally Trilogy de CNC Music Factory. Muy bien, ajá. Sí, Altagracia, ¿qué estación te trae la mejor de música latina y americana?
3: Pues WCCMFFM.
2: Pues entonces, adelante con la música de CNC Music Factory.
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2: Como aquel diciembre. De la tarde más 11 minutos, Tere, de la tarde más 11 minutos, mis niños bellos, ¿cómo están? ¿Cómo siguen? ¿Cómo van? ¿Cómo va la jugada?
3: Muy buenas tardes, Eri Marilena, te habla Nene Fuentes, San Andrés de la Palanca, vive Santo Domingo de Abajo, estamos en vivo, poneme de... Súbete de lírica en la casa, súbete de lírica en la casa y estamos en vivo.
4: Buenas tardes, hermanazo. Y no, hombre, ¿qué está diciendo mi mamá? Que no me gusta bañarme, que esto y lo otro. Pero si ni...

sea normal y peor que te bañes en aquella zona. ¿En qué parte estás vos? Decime en qué parte estás vos, yo te digo si te bañas o no. Rápido, rápido. A ver, dice que tenés una foto que dice que es de un Galaxy A15. Dice amor, 25 de julio. Hay una vaca y es una vaca lechera. Por lo tanto, está en un lugar donde hace frío. Y eso quiere decir que usted tampoco se baña. Y es verdad.

0: Mi
1: tú.
0: Hermano, estamos en vivo. Sí, Wisconsin. Wisconsin, Wisconsin, mi hermano. Estamos en vivo aquí escuchando.
2: ¡Ámese! ¡No te vayas! Wisconsin es frío. Wisconsin es frío. Vos no te bañas, pipí. Tú te llevaste las malas mañas ya. Desde aquí, desde aquí. Bárbaro, bárbaro. 3 para 13 minutos, ¿qué onda? ¿Qué me cuentan la people? ¿Cómo están los que ya vienen resucitando después de semejante bacanal el día de ayer? Lástima que no dieron el lunes libre, ¿verdad? Como que era justo y necesario. Era justo y necesario. Sí, yo digo que definitivamente sí. No, no se puede así, pero ni modo. ¿Qué vamos a hacer?
0: No, regalarme una música. No sé que quién la canta. Solo sé que dice: tumba la casa, mami. Tumba la casa, mami.
2: Uy, ni que, era, ni que esa canción fuera de ayer, loco. Se llama yo la de Baby Rasty Gringo. Qué bárbaro, qué va.
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0: Hablamos ahora, niño.
1: Hablamos ahora, niño. Tres más 33 en la tarde. ¿Qué pasó?
2: Saldaña, qué nota, qué nota. Estamos en vivo. Vamos, es la primera vez que te escribo. Poneme ahí, maje, poneme ahí cuánto de la cripta, cuánto de la cripta.
0: Voy para la calle esta noche, no duele.
1: ¿Que me escribí o que me envió un audio?
3: Hola, buenas tardes, Erima Irena. Complacerme con Karol G, amor. Espero que estés bien, bendiciones. Y ya sabes, estamos en vivo.
1: Ay, yeah, como tiene que ser, como tiene que ser, baby, como tiene que ser. Rumba, rumba, rumba. Saludos desde la vía 15, vía de la Vere, en Chinandega. Saludos para todas las people en Chinandega. ¿Cómo está ese calor? ¿Cómo está ese sol? ¿Cómo está eso ahí? Lo único que extraño es ir a esos lados de Chinandega, ir al Corinto y lanzarme mi pescado frito, loco. Sí, hombre, creo que ir allá solo por eso como que demasiada loquera, ¿no creen? Rumba.

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1: 6 million weirds.
0: Parte 2.

0: pásame, pero esa no era la que estaba, hijo. Esa no era la que estaba. ¿Qué está pasando con vos?
1: Bienvenidos al mundo de la...
2: buenas tardes, chate. No, estos calores tan horribles, men. Está bueno para ir a Matagalpa, para darse unas vacaciones, necesitar uno, si es posible, un mes, carnal, ahí.
3: Negativo.
2: Ahí está en lluvia, carnal. Sí, hombre, hoy poneme un tema, Chatel. Buenas tardes, poneme el tema de Pepe, Pepe. Aquí estoy con mis roquitos, escuchando a la Tuan, y te lo estoy metiendo en onda a mi padre, a está mi bien. Señora, a mi cuñada, que está aquí a la par, y estamos en vivo, aquí siempre, Chatel. En vivo, en vivo, en vivo, en vivo.
0: Está bien, me parece, ¿no? El aire se siente helado, pero tú un solo. Insoportable, un sol de vía, loco. El Matagalpa está más o menos, pues no sé, la verdad.
4: Dame tu cosita. ¿Por qué no está, Marina? ¿Estás el lápiz ahí, la cédula y el papelito, no? Hablando en Chile. Dijo, oye, que no, te ponen una rola ahí, ponen amor genuino, soy un hileno, vamos a ponerlo un poco sentimental con el mero Mairena. Oye, ¿cómo te mate, Mairena? Me avisa, tú acá, por lo menos hay unos tres paritas ahí que te aliviané con unos tres lolos ahí, dale que estamos en vivo.
0: Solo una persona he conocido así.

0: No sé si dar el nombre, pero es el único que ha sido sólido, sobre y Timbalera.
1: Está bueno, vamos a
0: pensar. Sin tanto bla bla bla bla bla bla bla bla bla.
2: Aquí estamos en vivo, aquí desde Pasadena, Texas. Un saludo para Tito, para el Macho, para Don Leo, de parte de David. Si nos podés poner 6 AM de Farruko, estamos en vivo.
0: Estamos en vivo ahí, ¿eh?
3: Bueno, ahí, Eric Mayrana, saludos desde Springfield. Monete y un tema de Anuel, está más rica que ayer.
0: Springfield.
1: Lentamente están muriendo.
0: ¿De ahí no te sonó los Simpsons?
4: La segunda grita, estaban celebrando todos por ahí.
5: Este no es el vacilón, pero se jode. Yo hice ese maje, quiere que le pongan la de Pepe.
4: Más fuerte en la segunda. Ahora de frente se estrellará
0: conmigo. La cuestión es que no sabemos porque hay dos Pepe, ¿vos sabes?
4: Vivo de la mierda.
5: No, hombre, de que amaneció, loco, de que amaneció, están los calores, horrible, está, loco.
0: Está feyuco, yo aquí luchando con este aire acondicionado.
6: Ah, yeah.

0: este bebé más famoso que el patrón.
1: Uy, feo, feo, feo, acabó mal.
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0: Gasten.
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4: Ladies, bienvenidas al hogar del castigo. Welcome to the remix, los indestructibles, Arcángel de la Ghetto, Jowell y Randy, Daddy.

0: suave, que esa no era. Y ahí, ¿cuál es lo que era? Todavía no se ha ido ese espíritu de alcoholismo.
1: Bienvenida.
0: 4 de la tarde más 9 minutos. 4 más 9 minutos.
2: Dale, Tony Prick, Tony. Gracias ahí por el video. Saludos aquí desde Lenín Fonseca.
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0: Ay, ustedes saben, siempre pendiente a los estados que vamos subiendo en el WhatsApp. Hay unos que son serios y otros que no. Hay otros que sí. De todo ahí para que la pasemos bien en la tarde de domingo. Mañana se chambea. No sé, hay que hacer una ley. Sí, no, debería ser, no hay de haber chamba mañana. Sí, para todos los que recibimos acá en la capital. No, no, no, no.

mandar un saludo para Chazadi Guerra desde Burunga, Panamá. ¿Por qué no me manda audio, hijo? Ahí es para que me envíen su audio, para que me envíen su audio, audio, audio, audio. Eso es lo que yo quiero, que me envíen su audio. Sigo anexando guerrolitas, sigo anexando sus temas. ¿Qué canciones desean escuchar? Ustedes saben que cuando yo estoy por aquí nadie los complace, nadie les da tanto amor, cariño, comprensión, ternura como yo lo hago. Nadie los quiere así como yo los quiero. Nadie, nadie, nadie.

0: 4:28 en la tarde. 4:28. ¡Qué nota! Ya lo saben, pues estamos en vivo en el domingo. Domingo de descanso, domingo de reflexión. ¿De qué hicieron ayer?
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0: Ahí es listo para darle play de una a todas sus canciones, todas las rolitas que ustedes desean escuchar con todo el gustazo del mundo. Ustedes saben cómo es la vaina, cómo es la jugada, cómo va todo en esta tarde. ¿Qué onda, mi muñequito lindo, bello, precioso, hermoso? Me parece bien que estén disfrutando de todo lo que estamos subiendo en las redes sociales. También recuerden por ahí darse una vueltecita por el Facebook para los que se perdieron el día de ayer, el Rancho Tuani, pues ahí lo pueden ver todito lo que hay, todas las imágenes, todas las fotos del ambiente, de lo que se vivió. Y aparte de eso, pues yo por ahí ando comentando cosas. Cosas. Mis niños, para que me den su comentario ahí en la parte de abajo de la fotito. Tienen un par de galerías más para que chequen todos los premios que se dieron. Todo lo que sucedió el día de ayer para los que no asistieron, los que no pudieron asistir porque ya tenían compromisos o cosas así. A ver, un saludo para... ¡Envíame audio! Para eso está esto, dice...
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0: Después dice mi jefecito lindo que porque le doy tanto, y le doy tanto, y le doy tanto, y le doy tanto. Dios mío, Padre Celestial.
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0: Ahorita vamos a poner algo de los viejitos, algo para ustedes, mis viejos panzones, litreros. ¿Qué pasó aquí? ¿Qué pasó aquí? ¿Qué pasó aquí?
1: Saludos, aquí escuchándote desde Chichigalpa, la tierra del ron y el azúcar. Saludos, saludos.
0: Está bien, pues. Pues estaba como hoy, estaba viendo ahí un TikTok de las tierras de la naranja, pero fíjate que yo siempre he andado ahí y no miré ni un solo palo de naranja. Entonces, ¿será que no anduve ahí muy, muy en las profundidades? Pero... pero sí.

0: Dance.
1: Ya lo saben, 7676-8271. Voy a agregarlos a los que no están agregados. Me pueden enviar un respectivo mensaje, yo lo agrego, si es posible, con todo y su nombre, para que pues por ahí estén registrados bien registraditos.

0: Hasta de mujeres. Oye, ¿qué canción fue la que me solicitó el brother ahorita que recuerda?
1: Desde la Tuani, estamos en vivo aquí con Erima Irena. Oye, oíme, mándame un saludo a Payito, hombre, Payito, que está ahí está pandeado el más ahorita, anduvo en Santo Domingo anoche. Ahí lo miré, cubierto de negro, hace rato. Dale, estamos en vivo. Saludos desde kilómetro 40, carretera de León. Saludos, estamos en vivo.
0: Bello, casual me estaba preguntando cómo te quitas ese aceite negro, loco. ¿Cómo te lo quitas, loco?
2: Poneme ahí la canción, mis ojos lloran por ti. Saludos desde Chichigalpa. Ahora solo vas a encontrar caña, hermano. Solo caña ahora. Caña y maní.
0: Eso es cierto. Maní sí he visto por todos esos sectores que da para tirar hasta arriba.
3: Vos querías andar en las profundidades y mirar la naranja, el palo. ¡Qué bárbaro! Oye, perro, poneme una tardita del PH. Ya no sabemos cómo es el macho.
0: Degenerado. Sin vergüenza. Ya te agrego, carnal, ya te agrego. Componete, Miguelito, ya estás viejo, hombre. Vamos para atrás a la canción.

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1: Ahí estamos, 5 de la tarde más 13 minutitos, 5 más 13 minutitos.
2: Estoy viejo, estamos viejos.
1: Esa información no era necesaria. Esa información no era necesaria. ¿Qué pasó? Oye, ahí le subí otro video. ¿Qué le parece esos muñecos? ¿Qué le parece esos muñequitos ahí, boba? Le hace reladito el germano.

0: poquito, pues. A ver, ¿qué onda? ¿Qué pasó?
1: Morán.
0: Ok, bueno, ahí está el nombre de la canción que me estaba solicitando. Yo lo sigo complaciendo, ya lo saben. Me envían su audio, fácil, sencillo. 7676-8271 para complacerlos.
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0: Ahí es, facilito, sencillo. Ustedes deciden qué canciones desean agregar. Aquí estamos para complacerlos, darle todas las canciones que desean escuchar. Eso sí, a través de los audios. A mí no me anden texteando para nada. Audio es lo que quiero. Audio es lo que quiero.

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0: Ando como una amiga.
1: Dime, papi.
0: Porque ahora somos sobra, obviamente.
1: ¿Cuándo me vas a invitar a la playita? Botecito, picaco, palomino.
0: ¿Y

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0: Hola amor, hola amor, hola Eri. Cuando puedas ahí me pones por favor Bellaqueo de Anita con Peso Pluma, estamos en vivo.
1: Hola perrín, ¿me puedes poner ahí la canción Welcome to Jam Rock de Damian Marley, por?
2: Welcome to the Jam, okay. Welcome to the... Esa es la de los Guns.

con tu de Jan. Padre santo, ya estoy confundiendo las vainas. Te imaginas que vaya lanzando esa ahorita. Está bien, pues vos, porque soy y porque me gusta esa rola. Siempre por lo general complacemos a la dama, pero esta vez vos, porque sos vos. Vamos a tirar al

Ali.